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3: 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Sánchez Lara, Mario Alberto, Mayito, mamá, cantaba la rana de Bajo.
4: Señores, muy buenas tardes, en vivo y en directo, desde la capital de la cumbia, Ciudad Obregón, Sonora, México. Sánchez Lara, Alberto Mayito, mamá cantaba la rana debajo del agua. Licencia de locutor de radio y televisión, la 29.908, perteneciente al Estir Sindicato de Vanguardia, y al grupo Radio Fun, que la está rompiendo en grande.
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4: Señores, totalmente en vivo, 5 de la tarde con 3 minutos, transmitiendo desde la base central, Epicentro, acá en calle Sinaloa 408 Sur, esquina con la Galeana, con toda la garganta, nada que andamos crudos, nada que me duele la cabeza, me duele la garganta, nada. Por respeto al público, aquí Sánchez Lara, Alberto se viene a trabajar con Madre. Ya viejitos, ya casi listos para pensionarnos e irnos, pero no sin antes dejar la gargantuya. 5 de la tarde con 3 minutos, 5 con 3 y tengo música. Sin memoria, Alfredo Olivas y Julián Álvarez haciendo este dueto con Madre.

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1: 5 de la tarde con 10 minutos. En con madre. Mencionado Obregón con madre. 5 de la tarde con 10 minutos, hora exacta. 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Mucha gente ha de decir, no, el Mayito llega con flojera. No, no, no, para nada. Aquí estoy para atender a todos ustedes. No la jueguen. 30 de febrero, se llama el tema musical y nos la canta la banda Con Dolor a Trigo. Es banda triguera. 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
1: Escuchamos a Joel Elizalde, señores, a través de Con Madre 92.1 FM. Y bueno, por allá hay una gira, ¿no? Con los Elizalde, Francisco, Joel y el flaco Elizalde. Y en allá yo creo que estuvieron en Guadalajara, ¿no? Haciendo una presentación y ahí aparece como holograma Valentín Elizalde, ¿no? Esta gira que han, pues, muy esperada, ¿no? Por los fans de los Elizalde, pues ahí están todos los hermanos, desde el mayor al más chico, y solamente en holograma se presenta Valentín Elizalde ahí cantando algunas canciones. Son las 5 de la tarde con 20 minutos a través de la 92.1 de Conmadre. Yo tengo más música. ¿Andamos ready? ¡Sí! Son los Tucanes de Tijuana a través de la 92.1 FM. Buena tarde, 5 de la tarde con 20 minutos.

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1: ¡Sí! Tenemos ya las 5:35 de la tarde. En con madre, la mejor estación con madre, la que escucho yo. Ya, ya, Sanchelara, ya, ya no cantes, hombre. Oye, gran polémica se ha desatado con la gira de Capibara Tours de Chuli Zárraga y El Coyote, ¿no? Al cual le mandamos el saludo al buen Coyote. Por problemas de la visa, no pudo estar en la gira Capibara Tours. Quien reemplazó al Coyote es Julio Preciado, ¿no? Y luego pues hubo un altercado ahí porque en pantallas pusieron al Coyote cantando para que estuviera ahí en el evento ahí en California, ¿no? Creo que fue en California. Y sí, pero irrumpe a Julio Preciado cuando Julio Preciado pues estaba cantando ahí en vivo en ese concierto del Capibara Tours. Y bueno, por ahí Julio Preciado se enoja y pues también el Coyote ahí en un video que estaba viendo ahorita en las redes sociales dice que se cobra $30,000, algo así, ahí en el Capibara Tour y que Julio Preciado se aprovechó y cobró más. Y bueno, traen un lío ahí, creo yo. Es que José Ángel Edesma dice, es que me está haciendo un favor, a lo que Julio Preciado dice, yo no le estoy haciendo un favor a nadie, dijo. Yo vine porque mi compadre Chuli Zárraga me invitó, porque el compadre Coyote tenía el problema con la visa, total, que traen un dechongue ahí, dice Julio Preciado y Chuli Zárraga, que no es problema del Coyote, que es problema del representante de José Ángel Edesma, el Coyote. Y que pues que Julio Preciado, dice el Coyote, se está aprovechando y bueno.

ha superado enfermedades, ¿no? Julio Preciado, pero bueno, el enojo está entre los tres. Esperamos que se llegue a un buen arreglo, que esta gira capibara, pero dice el Coyote, no, dice, esa gira ya no es capibara, ya no soy el Chuli Zarga ni el Coyote, esa gira que se llame Viruti Capulina y ya, ya es un lechongue ahí total, ¿no? De los enojos, mejor que arreglen sus cosas los tres señores que para mí son buenos exponentes de la música grupera, ¿no? Así tanto Chuli Zarga, tanto el Coyote y Julio Preciado. Tres señorones, mejor deberían de unirse los tres y pues hacer una buena gira ahí, hombre. ¿Para qué se enojan, pues? Viene la cama de piedra, señores, es banda, banda el recodo.

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Son las 5 con 47 minutos. 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

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Tus sandalias están en su lugar y hasta tu bata de baño está donde la pusiste tú. Lo único que ha cambiado es el espejo. Ahora, cada vez que lo veo, me refleja una figura con unas sombras profundas bajo y unas arrugas que empiezan a amenazar mi rostro.

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0: el beneficio de un incremento en ventas durante este mes y medio, ¿no?
1: Muy bien, algo para concluir, mi estimado José.
0: La conclusión, pues yo daría es de que ojalá que este mundial pues realmente hubiera servido para proyectar la economía mexicana. Desgraciadamente no fue así, no se hicieron las obras de infraestructura que se tenían que haber hecho. A lo mejor, por ejemplo, en Guadalajara, pues estaba buena la idea de poner el metro, el metrobús, desde el aeropuerto hasta el estadio.
1: Ajá.
0: No es una obra conclusa, o sea, está toda mal.
1: Sí.
0: Igual en el Monterrey quisieron hacer algo similar y no alcanzaron a llegar hasta el estadio, lo dejaron a medias. En la Ciudad de México traen un relajo con el tema del metro.
1: Sí.
0: Creen que con candelabros van a
1: ayer inauguraron una parte y se goteó yo en la primera lluvia, sí, pero feo, ¿no?
0: No, o sea, y se están cayendo algunos puentes, o sea, ha habido accidentes esta semana por el tema de las lluvias y los vientos. Entonces, realmente, desgraciadamente, no aprovechamos este evento para proyectar la economía y tratar de hacer algo importante. Por lo menos en esas tres ciudades donde va a ser la justa mundialista. Y por otra parte, pues digo, de cierta forma, pues justifico un poco al gobierno en el sentido de decir, pues por 13 partidos realmente no vale la pena,
1: claro,
0: hacer una inversión en este momento, pues, ¿no?
1: Dice por acá, y con esto cerramos ya, mi estimado José Adán. Hoy te fue como en feria, otro día de estos y ya nos cierran la radio a todos. Dice, ese hombre era mi crush, pero creo que dejaré de estar enamorada de él.
0: No, pues es que están los datos, pues no podemos nosotros decir otras cosas. Y otro dato muy gacho es de que la gente que compró pantallas, álbum de cartitas, esto y lo otro, la mayoría lo hicieron con tarjetas de crédito.
1: ¿Sí?
0: Y se está hablando ahorita la estadística que 2 de cada 10 gastaron más de lo que podían haber gastado o se había presupuestado. De tal forma que no van a tener para pagar cuando esto se acabe y tengan la pantallota en su casa o el álbum lleno de cartitas que le costaron 2,500 cada uno y más las cartitas que gastan, y al rato no van a tener dinero para pagar las tarjetas y vamos a tener problemas ahí. Muy serios.
1: Conrado Sánchez dice, por fin llegó un comentario para el señor José Adán a manera favorable. Tiene mucha razón este señor Jesús. Nos falta mucha educación, la gente es muy ignorante en cuestiones económicas. Felicidades a este señor con su análisis. Conrado Sánchez, ¿cuánto le diste?
0: Nada.
1: ¿Cuánto le diste al Conrado? No.
0: Muchas gracias, Conrado.
1: Mírate, tenías que cerrar. Señor, yo quise ir al partido de Chivas semifinal de fútbol mexicano y cierran a 10 cuadras. Infórmense bien, dice el Richard General. No, hoy en día estuvieron bravos hoy en día.
0: No, dale una taza a Conrado.
1: De las plateadas. Sí, yo la pagué, no, porque en caliente ahí, por su buen comentario. Porque todos los demás, ahora sí que estuvieron los detractores a todo lo que da.
0: Mira.
1: Pero no pasa nada, ¿no?
0: No pasa nada.
1: De eso se trata. Así. Hay gente que igual la realidad la tienen muy diferente, ¿no?
0: Todos tenemos opiniones.
1: Sí.
0: Así como ahorita todos vamos a ser directores técnicos de la selección.
1: No, claro.
0: Todos podemos hacer nuestros análisis y tener nuestras opiniones, y está bien, y es correcto, y qué bueno que se permita.
1: Fíjate, ¿verdad? Ahora resulta que te están saliendo fans. Dice Patricia Cano, que vaya más días el José Adán, tiene una voz tan armoniosa y tierna. Que hable del tema que guste últimamente.
0: Dice, no, me pegan.
2: No lo han escuchado cantar.
1: Dice, ah, no, es cantante. Oye, Estado Civil, platica también ahí, mi estimado José, de una vez.
0: Me pegan,
1: ¿disponible
0: comprometido.
1: O andas, ¿estás atorado también?
0: Estoy atorado, sí, sí.
1: Bueno, es que los hombres buenos salimos muy rápido.
0: Ya estoy ocupado, así que.
1: Los hombres que valemos la pena salimos muy rápido. Está bueno, ¿no? ¿Qué dirá mi mujer al respecto? La ignorancia de la gente vive en otra realidad. Octubre llega ya mejor, dice por acá Hugo López Meléndez. Gracias. José Adán, como siempre, muchísimas gracias.
0: Cuídense mucho.
1: Nos vamos a la pausa. Son las 8 de la mañana con 40 minutos.
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1: 8 de la mañana ya con 42 minutos. Juntaste las 12, Edgar Alejandro, nos tenemos que ir al 45. Bueno, vamos a dar una nota con la sucia así de manera rapidísima. De último momento que se originó el día de ayer, pero que continúan las reacciones a esta hora, que cuando son las 8:42, ¿de qué se trata, mi estimada Susi?
7: Pues de que está indignado todo Navojoa y creo que va a ir escalando esta situación a Sonora y la República Mexicana. Recordemos, y lo hemos tocado aquí, ¿no? Este auge que se mantiene hoy en día con el cuidado y la protección animal. Resulta que ayer pues se viralizó un caso que se dio por acá en Navojoa. En este video se observa a un conductor a bordo de un vehículo blanco atropellando presuntamente de manera intencional a un perro, causándole lesiones de consideración. El hecho se dio a las 16:20 horas y quedó captado por una cámara de videovigilancia. Vean, observen por acá este video, quienes nos están escuchando a través de la radio. Bueno, es momento en el que se conectan. Se observa claramente, le pudo haber sacado la vuelta el vehículo, inclusive agarra velocidad y pasa sobre él. De manera afortunada, el can pues logra caminar. Sin embargo, se informa que tiene pues lesiones graves. Estas imágenes se han replicado en redes sociales y pues está exigiendo justicia y sobre todo identificar las placas de esta unidad para localizar al responsable y que obtenga las sanciones correspondientes, que recordemos ya van varios en cárcel.
1: ¿Dónde
7: hoy
1: fue eso,
7: en día en Navojoa? No se indica exactamente en qué área, pero pues me imagino que las autoridades harán lo suyo.
1: Oye, qué abusivo, pero se le fue ahí, ¿no?
7: Completamente, o sea, y directo.
1: Toda la oportunidad de sacar la vuelta.
7: Y todo libre. Dijeras, no me quedo de otro, me estampaba con otro carro o con la barda o me caía al canal y, o sea...
1: ¿Qué tipo de corazón tendrá esa gente?
7: Pues no tiene corazón, obviamente.
1: Así de fácil. Bueno, entonces, rápidamente, otro pase de lista, amigo del auditorio. ¿Quién más anda por acá? Ya pasamos los 400. ¡Esa es buena noticia! Por acá anda mi amiga la maestra Gaby Elizarrarás, Alberto León, Cruz Ruiz, Edlin González Navarro, Marta Leticia López, Alejandro Castro, Juanito Parra, el Galo Corral también se reporta, Cintia Susana Beltrán, María Fernanda Otero también ya se está comunicando con nosotros, a ver quién más anda por acá. Si usted todavía no se ha reportado con la reacción, comuníquese en este momento, ya llevamos 410. José Cárdenas, el Rafa Gutiérrez, Fabiola Castro, el Cuate Ibarra, Selena Enciso, Jesús Alberto Flores, Fernando Ortiz también se reporta con nosotros esta mañana. El Dani Jiménez también se comunica. ¿Qué onda, Dani? ¿Cómo estás? Muy buenos días, gracias también por reportarse con nosotros. A ver, José Oscar Castelo también, Maritza Maribel Valenzuela, Luis Moya, Luisito Moya, le mando cordiales saludos y un fuerte abrazo también. Gracias por comunicarse con nosotros. ¿Quién más anda por acá? Así de manera rapidísima, Ernesto Alonso Gracia, mejor conocido como el Tamaluco. Pues andamos ya a... No, si andamos lejos todavía de la meta de las 500.
7: También 400, que habíamos arrancado.
1: Iniciamos bien, pero de pronto el turno vespertino sí está muy, muy flojito. Y apenas llevamos 416 de las 500. Vamos a ver si se puede esta mañana. ¿Tú cuánto le calculas, mi estimada Columba, al final de este espacio de noticias? Llevamos 416 reacciones. Más o menos, a ojo buen cubero, ¿cuántas le tiras?
8: Llegar el día de hoy a las 500.
1: ¿500 con un bachá?
8: Sí, cómo no. Hay tiempo todavía de llegar.
1: Con un bachá está. Ahora sí que pusiste la vara muy alta. Susi, ¿cuántas? Conociendo a la audiencia, el turno vespertino.
7: Recóncholes. Sí, está. sí podemos.
1: No, también tú, Susi, por favor,
7: sí,
1: hombre.
7: Sí podemos, faltan 15 minutos.
1: Adrián Coronado acaba de bajar la 420, faltan
7: 80. Si los que están
1: 80.
7: Conectados, son 87, lo comparten, alguien va a dar el like. Rápido, hay que compartirlo en los público ahí o en las historias.
1: ¿Sabes cuál fue la situación? Fue un arma doble filo, mi estimada Susi. Lo que pasa es que empezamos también a transmitir a través de YouTube. Entonces, en YouTube tenemos también muchísima audiencia.
7: Allá se van muchos likes.
1: Y la gente allá está, pues, en la otra plataforma. Enhorabuena en donde estén. Muchísimas gracias. Les mando un fuerte abrazo. Saludos cordiales.
7: El punto es que nos escuchen y nos vean.
1: Así es. Hacemos una pausa. Regresamos con notas nacionales e internacionales. Pues ya vamos en los 430, como que se está aplicando la red. Es cuestión de que se aplique.
7: Es que fácil, mira, 92, insisto, comparten y habrá quien le dé like ahí también, pues.
1: Por supuesto.
7: Trabajo en equipo.
1: Wendy Fabián, Lucía Peñuñuri, Francisco Javier García, Marco Castelo, el cuate, se reporta el cuate. Saludos, mi cuate. ¿A poco te fuiste también para Guasave, mi cuate? Te quedaste por acá. Saludos cordiales. Vamos a la pausa. Regresamos en cuestión de segundos.
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0: Mandar saludos a mis alumnos que vamos escuchándolo en la radio. Estamos en camino a la ciudad de Hermosillo, a la final de la quinta competencia estatal de robótica. Mis alumnos son Valentina, el famoso Carlos, la que grita, también ahí va el Luis, y vamos representando a la técnica número 2. Como siempre, los alumnos de la técnica 2 van a robar prácticamente a este tipo de concursos, y hablo en términos figurados. No crean que van a robar, ¿no? Que se van a agarrar los dispositivos y que se van... ¡No! O sea, ya saben, ven a los de la técnica 2 entrando al concurso. ¡Ay, mamacita querida! Le empiezan a temblar las piernas al resto de los otros planteles educativos, porque saben que siempre van muy bien preparados, se traen los mejores lugares, los primeros lugares. Es una secundaria top a nivel estatal en el tema de robótica, que están bien asesorados, y uno de ellos es precisamente el profe Jorge Alberto Frías Alcalá, que le mando cordiales saludos también, y le deseamos todo el éxito del mundo en esta nueva competencia, esperando que se traiga nuevamente el primer lugar, que refrenden ese campeonato que año con año han estado siempre en el podio, cuando no es el primero, es el segundo, o ya sí que de plano le fue muy muy mal en tercero, pero por lo regular siempre están en primero. Así que llevan una tremenda responsabilidad ahí mi amiga Valentina, el Carlos, la Keira y el Luis también, representando a la técnica número 2, y más allá que la técnica número 2, representando a todo el municipio de Cajeme. Enhorabuena y muchas felicidades. Vamos a más información. Nueva credencial del INE permitirá incluir la identidad de género y autoadscripción indígena. Resulta ser que la nueva credencial para votar tendrá 25 medidas de seguridad, código QR reforzados y datos voluntarios sobre identidad de género, autoadscripción indígena o también afroamexicana. Resulta ser que el INE inició la emisión de un nuevo modelo de credencial para votar, ese que justamente usted está viendo ya en sus dispositivos móviles. Habrá algunos cambios enfocados en seguridad documental, protección de datos personales, inclusión ciudadana y prevención de falsificación. De acuerdo con el INE, esta nueva mica electoral permitirá incorporar de forma voluntaria la identidad de género, como si eres mujer, hombre o persona no binaria. O sea, ya se acabó aquello. Ah, ¿y tú qué eres? No, ponle masculino. Pone femenino. No, hoy puede ponerle no binaria. Además de la autoadscripción indígena o afromexicana. ¿Usted qué opina al respecto? Sobre todo en el tema de la identidad de género, amigo del auditorio. La nueva credencial para votar conserva su función como identificación oficial, pero incorpora ajustes para reforzar la verificación del documento y ampliar opciones de reconocimiento personal. Entre los principales cambios se encuentran la identidad de género voluntaria en el adverso de la mica. A ver, usted dígame, ¿cómo se siente? Y bueno, ahí le va. Opción de registrar mujer, hombre o persona no binaria. Inclusión opcional de autoadscripción indígena. posibilidad de añadir autoadscripción también afromexicana. 25 elementos de seguridad contra falsificación. Código QR, mayor capacidad de almacenamiento de información verificable. Elementos visibles con luz ultravioleta y nuevos mecanismos de protección de datos personales.
1: Y bueno, en más detalles y regresando un poquito a lo viral en redes sociales, un joven trailero rompió en llanto tras ser asaltado por policías de Hidalgo. Se trata de un caso que se dio en el tramo Jorobas Conejos de la carretera federal 57. Según el joven, expuso que llegó a un retén, digamos, y ahí elementos de seguridad de la Guardia Nacional durante una revisión, pues bueno, hicieron de las suyas. Entre lágrimas y visiblemente afectado, relató que fue detenido luego de que los agentes argumentaron una supuesta falla en el sistema de luces de la unidad. El operador aseguró que durante la inspección uno de los uniformados ingresó a la cabina del tráiler y minutos después apareció una bolsa con una sustancia ilícita que, según denunció, no le pertenecía. De acuerdo con su testimonio, los agentes pretendían presentarlo ante la fiscalía bajo ese argumento y le exigieron dinero para permitirle continuar con su trayecto. Él se negó a entregar el efectivo y solicitó ser puesto a disposición de las autoridades correspondientes, pero aseguró que la situación escaló y terminó siendo víctima de una agresión. Yo venía bien contento, ese viaje era el último que entregaba y ya me iba a ir a mi casa. Esto es lo que relata. Que fue golpeado dentro de la cabina del tráiler e incluso recibió impactos con una cacha de una pistola en la espalda. Me tiran en la cama y me empiezan a pegar, es lo que narró. Y aparte, le quitaron alrededor de

0: 6,000 pesos. Ahora me tendré que ir a mi casa sin dinero, golpeado y desvelado. Es lo que lamentó. Por supuesto que se espera que las autoridades pues hagan lo suyo aquí al respecto.
1: Y vamos a poner el video, pero la verdad trae muchas, muchas palabras muy fuertes. Y si hacíamos censura, pues no íbamos a
0: Imagínate
1: escuchar nada
0: el del mensaje.
1: Claro, claro, totalmente de acuerdo. Aumenta la cifra de muertos por el terremoto allá en Filipinas a 41 y más de 200 heridos. Las autoridades de Filipinas mantienen la búsqueda de desaparecidos tras el potente sismo de magnitud de 7.8 grados que sacudió precisamente a aquel territorio. El saldo devastador terremoto que golpeó el sur de Filipinas continúa aumentando. Autoridades locales confirmaron que al menos 41 personas perdieron la vida y más de 200 resultaron heridas tras el sismo de magnitud de 7.8 registrado en la isla de Mindanao. Las labores de rescate siguen en marcha debido a que varias comunidades permanecieron incomunicadas durante horas por los cortes de energía eléctrica y los daños ocasionados en carreteras, edificios y sistemas también de comunicación. Conforme avanzaron las tareas de evaluación en las zonas afectadas, las autoridades lograron acceder a comunidades que permanecían aisladas, lo que permitió actualizar precisamente el número de fallecidos. Uno de los puntos más golpeados fue el municipio de Glan, en la provincia de Sarangani, donde un deslizamiento de tierra sepultó varias viviendas y dejó al menos 14 personas sin vida. Las demás víctimas fueron reportadas en las provincias de Cotabato, del sur, Davao Occidental y la isla de Balut, principalmente a causa del colapso en estructuras y la caída de escombros.
0: En más información nacional y de indignación, un joven estudiante de ingeniería y jugador de béisbol murió luego de que se accidentara en la camioneta en la que viajaba, ya que esta chocó contra un poste de telefonía y un barandal situado en una jardinera del Monumento a la Madre en la zona centro del municipio de Santa María del Río, por allá en San Luis Potosí. De acuerdo con las primeras versiones, el siniestrado estaba acompañado de sus amigos. Es ahí donde viene la indignación, quienes se dieron a la fuga y abandonaron la camioneta y el cuerpo de su amigo tras el impacto. El joven fue identificado como José Manuel de la Cruz y era una promesa del béisbol y estudiante de la carrera de Ingeniería Industrial en la Universidad EDUCEM, esto en el campus Santa María del Río. Los hechos se dieron durante la madrugada de este domingo, cuando las autoridades pues reportaron que una camioneta sufrió el impacto, momento en el que derribó el poste. El accidente ocasionó que el estudiante recibiera múltiples heridas en todo el cuerpo, por lo que murió casi de inmediato. La policía llegó al lugar para atender el accidente y pues ahí se confirmó que los acompañantes de la víctima pues salieron corriendo, se dieron a la fuga y pues las autoridades continuaron con lo suyo. Ahora sí que esos amigos, ¿para qué los quiero, no?
1: ¿Para qué quiero enemigos con esos amigos? No, se supone que salen todos y tendrían que regresar todos en las condiciones en que tengan que hacerlo. Pero si hubieran quedado ahí como buenos amigos.
0: Efectivamente, ¿no? Se está trabajando de hecho en obtener las identidades de los acompañantes y la causa del choque.
1: Y retomando precisamente en información de último momento, el tema del terremoto por allá en Filipinas, está en este momento llegándonos un video donde se ve a una abuelita protegiendo a su nieto con su cuerpo. Ojalá y se puedan conectar, amigos del auditorio, para que vean la imagen, cómo sacude precisamente a toda la vivienda y la abuelita corre inmediatamente para poner a salvo al niño. Las imágenes de una mujer cubriendo con su cuerpo a su nieto en medio de un devastador terremoto, esto por allá en Filipinas, se ha vuelto totalmente viral en redes sociales y ha generado miles de reacciones alrededor de todo el mundo. La escena fue captada por cámaras de seguridad instaladas dentro de una vivienda y muestra los instantes de angustia que vivió una familia durante el fuerte movimiento telúrico que sacudió a la región de Mindanao. Aquí tenemos, por cierto, el video y ahorita regresamos precisamente para comentarlo. Vean nada más cómo se va la abuela inmediatamente la actividad que estaba realizando para poner a salvo a su nieto.

0: grabación se observa a un menor de edad sentado dentro de la casa mientras veía televisión de manera repentina. El sismo comienza a sentirse con fuerza y los objetos alrededor empiezan a moverse debido a la intensidad del movimiento. Segundo después, una mujer identificada como la abuela del niño entra apresuradamente para ponerlo a salvo, justamente como usted ya lo vio en el video. Su primera reacción fue tomar al pequeño entre los brazos e intentar trasladarlo a una zona segura de la vivienda, que es justamente lo que le acabamos de presentar.
1: En más temas complicados, dos personas murieron y otras 9 resultaron intoxicadas tras consumir presuntamente tequila adulterado durante una fiesta de 15 años por ahí en Guanajuato. La Secretaría de Salud informó que las víctimas fueron identificadas como el papá de la festejada de 39 años y aparentemente un tío de 28. Ambos perdieron la vida luego de presentar complicaciones graves derivadas de la intoxicación. De acuerdo con esta dependencia, todos los afectados asistieron a este evento social celebrado el pasado sábado y fue hasta el domingo cuando comenzaron a experimentar malestar general, principalmente dolor de cabeza, síntomas que inicialmente fueron atribuidos a una fuerte resaca. Ya durante la madrugada de lunes, la condición de los asistentes se empeoró significativamente, entre los síntomas visión borrosa, vómito, hipotermia y somnolencia profunda, señales compatibles con una intoxicación severa. Fueron varias las personas afectadas y pues que no lograban despertar con normalidad, por lo que decidieron trasladarlas a recibir atención médica. Sin embargo, pues 2 de ellas fallecieron en el trayecto.
0: Y Morena descarta culpar a López Beltrán por resultados en Coahuila, pide esperar resolución de autoridades electorales. El coordinador de Morena en la Cámara de Diputados, Ricardo Monreal Ávila, rechazó atribuir los resultados electorales de Coahuila a la ausencia temporal de Andrés Manuel López Beltrán y aseguró que la decisión del dirigente morenista de retirarse de las actividades partidistas durante 15 días fue personal y merece respeto. En conferencia de prensa, Monreal sostuvo que Morena esperará la resolución de autoridades electorales antes de emitir conclusiones sobre la elección y descartó también responsabilizar a López Beltrán por el desempeño del partido en las urnas. No le atribuimos los resultados a Andrés López Beltrán, haya solicitado su renuncia y que se haya retirado 15 días antes. El líder parlamentario insistió en que el proceso electoral aún no concluye por falta de la etapa de revisiones de resultados y, en su caso, la presentación de impugnaciones por parte de Morena. Susi, nos vamos, mi estimada Susi. Con esto estamos llegando al final de este espacio de noticias. Vamos a ver en cuánta quedamos, amigos del auditorio, en cuanto a reacciones. 452, quedamos 48, muy lejos todavía de la meta. La gente que no ha reaccionado, si puede reaccionar todavía, se lo vamos a agradecer enormemente. Quizá en el transcurso del día le podremos llegar a las 480, 490, pero las 500 se nos hace muy complicado. Sin embargo, la buena noticia, que mañana habrá una nueva oportunidad para pegarle a las 500.
1: Efectivamente, ¿no? Alguna y le tenemos que pegar en la semana.
0: Alguna, definitivamente. Y con esto nos vamos, buen provecho, cuídense mucho. Y Dios nos bendiga en nombre de todos los que hacemos posible este espacio de noticias. Les deseamos que tengan un excelente día martes.
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1: Raúl El Pollo Castelo se mantiene entre los nombres que más suenan rumbo a la elección del 2027 en Cajeme. Su trayectoria, presencia territorial y capacidad para construir acuerdos lo colocan, según especialistas, como uno de los perfiles con mayor competitividad dentro del movimiento político afín a Morena. El INE en Sonora llamó a la ciudadanía a aprovechar la baja afluencia de los módulos para realizar trámites de credencial para votar antes del próximo proceso electoral. La dependencia señaló que actualmente la atención es rápida y recordó que el proceso electoral iniciará el próximo mes de septiembre. Imágenes captadas por un vehículo de Google Street View en una comunidad rural de Culiacán se volvieron virales al mostrar a varios hombres armados durante el recorrido realizado en junio de 2025. Las fotografías fueron tomadas en la zona de Los Algodones y permanecen visibles en Google Maps. Hasta el momento, ninguna autoridad ha emitido información oficial sobre el caso. Informó para Radiorama Sonora, Susana Arana.
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0: Pero muy buenas tardes. Digo porque, ay, qué bárbaro. Ay, no puedo decir que son fallas técnicas porque se enoja nuestro ingeniero. No. Plebes, ya andamos acá desde tempranito. Estamos acá, ya se la sabe, nada más que pues son detalles que se nos salen de las manos, ¿no? Son detalles que pues son cuestiones de la señal. Tú sabes que el aire corre y se lleva la señal, las ondas sonoras. Bueno, pero si usted no conoce ni sabe de eso, ¿para qué le voy a decir? Mejor no le comento absolutamente nada. Ya estamos aquí, señores. Ya estamos de este lado. Ronco, ¿te presento o no?
1: Échale, hombre, estamos aquí.
0: Ándale, pues, el Ronco.
1: Arrasa. ¿Qué onda? ¿Cómo andamos? Al cienuco chucatoso. Como todo el tiempo, ya sabía. Oiga, pues acá estamos, ya se la sabe. Rápido, le voy a dar el WhatsAppazo con 41-680730, ya se la sabe. Ahí estamos, ya son las 10 de la mañana, loco, qué rápido, pero pues, ni modo.
0: Así es, la gente reportándose por acá. Mira, Luis Campos dice: Festival Internacional del Mayate 2026 en Mazatlán.
1: ¿Está apuntado para ir o qué?
0: Yo creo que sí.
1: No, mi Luisito, hombre, cada vez me sorprende más, loco. Te saliste, pero bueno, está bien. ¿Qué te puedo decir?
0: Yo sí, mira. ¡Asco! Eso es lo que yo sí te puedo decir, Luis. Pero bueno, está bien, cada quien, ¿verdad?
1: Así es.
0: Oigan, señores, pues ya bien puestos, hecho y derecho, para empezar, por supuesto. Ya, igual voy a recibir todos sus saludos. A ver, vamos a empezar con el Luisito porque ya se tupió. Mira, rápido, se tupió aquí. Mensajes, gracias a toda la raza. Me está preguntando el gordo que si qué pasa. ¿Se les fue la señal, amigo? ¿Qué está pasando? ¡Sí!
1: ¡Ese de mi compa gordo! ¿Cómo andamos, loco, hombre? Sí, fue la señal, pero ya regresó.
0: Pues sí, pues ya te escuchas.
1: Pues sí, mira, pues huevo.
0: Así es. A ver, Luisito, Luis Campos Lapisco, dime qué onda, mijo.
2: Buenos días. Leandro Ventacula, queso.
0: ¡Eso!
2: ¿Qué dice, compa Ronco?
1: ¡Es el Luis!
2: Saludos para todos, aquí reportándose Luis Campos.
0: ¡De la Lloreme! Ok, saludos, gracias, qué bueno que se reporta. Hoy tengo chismes, quiero ver si los alcanzo a sacar, a comentar. Ahorita hablamos de ellos, por lo pronto vamos a tenernos que pues a apresurar, porque pues cuando sales del aire, por supuesto que tienes que acomodarte con el tiempo perdido, porque estamos en radio, ¿ok? Entonces, señores, dice: buen día, Leandro y Ronco, ¿cómo les amaneció? Un saludo para Leandrito y el Quitas, que se quiere bañar, en el canal Rompecalzones. ¡Ay, el Quita! Un besito del más pequeño para el Quita. ¡Ay, el Quita, cómo! ¿Por qué? ¿Qué tiene? Mira, malo fuera que no se quisiera bañar. ¡Quita! ¡Ahí está, mijo! Muchos saludos, te digo el más pequeño.
1: Ándale, pues, vamos con musiquita, plebe. Seguimos mandando, mande los saludos. Ahorita vamos a leerlo y a escucharlo, ¿sale?
0: Ándele, pues, vamos con más.

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1: No, no, pero te digo, y no, y se agarró en el video y dijo todo. Estamos al aire. Ay, perdón. ¿Por qué no me avisas?
2: Pues te dije, estamos al aire.
1: Pues sí, pero ya cuando había dicho todo. Ay, no, roncó.
2: Ya, hombre, ¿qué onda? Ya estamos.
1: Bueno, ya estamos acá en el puro mitote.
2: Dile que estaba hablando, pues.
1: Pues ahorita le voy a contar. Bueno, ya se dio cuenta usted. El chismesazo, ¿verdad? Del coyote. Que él externa su sentir. Por todo lo que sucedió ahora que pues ya le cancelaron la visa y que no pudo hacer el concierto en Estados Unidos, ¿verdad? De los Capibara. Y pues que se suma a este concierto, pues Julio Preciado. Bueno, ahí está el video. Creo que muchos de ustedes ya lo vieron. Igual, pues, o sea, es lo que él comenta externa. Y pues no se ha pronunciado ninguno de los dos, ni Julio Preciado, ni tampoco Chuy Lizárraga.
2: Bueno, eso es lo que tú no has visto.
1: Ay, ¿a poco hablaron?
2: Hijo, me habló Chuy Lizárraga.
1: ¡Cállate!
2: Me habló, me dijo, mira, compa, ahí le va.
1: ¿Qué te dijo?
2: Espérame, aguanta las tortas. Vamos a mandar saludos.
1: ¿Por qué?
2: Mira, ahí rondan ya unas fotos donde dice, es más probable que los capibaras se reconcilien con tu ex, dice que ellos mismos, la neta. Y sale una foto, no sé si es de la IA, pero salen los tres abrazados.
1: Ay, no es cierto.
2: Sí, ahí, estamos a checar. Ay, muy buen mitote de eso.
1: A ver, sale pues. Ay, no, me trasdila con el alma. Según yo traía el mejor mitote. Y resulta que ahora lo traes tú.
2: Ah, güey. Ah, cuál debe de ser. ¿Cuál debe de ser?
1: Ándele, pues. Vámonos con el Rodolfo. ¡Rodolfo!
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1: ¿Qué tal el Rodolfo? Ya la puse en Alexa. ¡Paul!
2: ¡Ésele, mi machetoso! ¿Qué dice Paul, eh?
4: Ha de haber sido el detallón que te metió el ronco, ¿no? Por eso no salían al aire, estaban atorados, mijo.
1: ¿Asco?
2: ¡Ey! ¿Qué pasó, mi Paul? ¡Te saliste!
1: Déjalo al envidioso. Porque eso es pura envidia.
2: Neta que sí, ¿eh?
1: ¡Ay, no, Paul! ¡No mames! ¡Neta! Te saliste, pero bueno, no le hace. O sea, si te dolió, yo te recomiendo que...
5: No, güey, no te claves.
1: No te claves. No te claves, la verdad.
2: Mira, la neta, lo que sí sabemos es que al Paul también le...
6: Me encanta la verdad.
1: Ya, pues ya. Ay, no, el Paul. Deberías de arreglar tus cosas allá con mi amiguis, con ella. Qué bárbaro. Dice Leandro, buenos días, mándale un chicotazo al Víctor de y al Adanchi, de distribuidora Dana. Y diles que les encanta la verga. ¡Ya sabemos! Es que tú desde que los ves a los plebes de que van llegando a trabajar, dices tú, ¿y ellos? ¡Qué bárbaro! Pero bueno, es parte del asunto. ¡Un latigazo a ellos para que se la adivinen! ¡Ay! Ay, señores, ahorita vamos a ver bien, voy a buscar bien lo que estás diciendo, a ver si es cierto que se reconciliaron o no, porque hay ese mitotazo que está súper chilo, sale, por acá, Alicia Villarreal también supe que rompe el silencio sobre un rumor de embarazo, bueno, de embarazo, pero de su hija, ay, me asusté. Está bueno el mitotito también, pero no está tan bueno como los capibaras. ¿Qué tal? Y algo que sí es cierto es que el coyote siempre ha sido derecho. Él siempre, la verdad, pero lo que yo siempre le he reconocido y mis respetos es que él siempre ha sido franco. ¿Tiene una memoria de elefante?
2: ¿Lo dices de sentido figurado o qué?
1: No, espérame, no. No, o sea, se acuerda de todo. Ha habido entrevistas donde él ha sido muy franco, lo que ha pasado, gente que lo ha rechazado. gente que pues ha hecho malas jugadas y lo dice al aire, o sea, artistas que nosotros conocemos, y es que dice, pues no me importa, es la verdad, si ellos se molestan es su bronca, pero yo no ocupo a nadie, así como le dice Julio Preciado, no me estás haciendo un favor, compadre, es mi compadre, quién sabe por qué, dijo, ¿qué tal? Pues porque le bautizaste el pequeño, ¿por qué más?
2: Sí, ¿verdad?
1: Pues sí, pero así dijo, es mi compadre, quién sabe por qué, pero el otro es mi amigo, mi amiguis. Entonces tienen de aquí hasta ya saben cuándo para arrepentirse. ¡Ahorita regresamos! ¡Qué bueno, mi tote!
2: A ver si te alcanza el tiempo por andar chistoso.
1: Mira,

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0: encanta la verga.
1: Uy, Dios mío. Ay, la recuerdo como si fuera ayer. Pero bueno, señores, 10:37 ya.
2: Ey, investigaste lo que te dije.
1: ¿De qué?
2: ¿Cómo que de qué, pues? Del coyote que andaba haciendo lo que dijo y que tú dijiste que le iba a poner.
1: Ay, espérame. Qué batalloso eres. A ver, espérame, es que andaba...
2: Andaba platicando, pues. Andaba platicando, ahí andabas.
1: Pues sí, pues, ni modo.
2: Qué bárbaro contigo, y... Pero bueno, está bien.
1: Bueno, acá de todos modos tengo aquí saludos.
2: Ándale.
1: Buenos días, Leandro y Ronco. Mándame 2 chicotazos guajoloteros. ¿Qué es eso?
2: Pues la combinación, pues. La combinación de chicotazo y beso guajolotero.
1: Nunca lo he hecho.
2: Aviéntatelo.
1: A ver si me sale. Suéltalo.
2: Ya ves, te salió bien machín. Otro.
1: A ver, al otro. ¡Uy, qué padre salió ese! Gracias por inventarlo. Fíjate. Chicotazo guajolotero. Ahí está. Gracias por la invención. Pero bueno, muchachos, pues estábamos platicando en este mitote. Les puedo decir. A ver, espérenme. Este es un pedacito, nada más, de cuando habla el Coyotiux.
2: A ver, suéltalo.
1: Es un pedazo porque dura 14 minutos hablando el coyote. O sea, si no le para a alguien, se va de lleno. Una hora, dos, una transmisión completa, un podcast, no sé.
2: A ver, pues.
1: Ándale, vamos a escuchar un ratito.
3: Le quiero mandar un saludo con mucho cariño y todo respeto al mundo a toda la gente que anoche hizo acto de presencia en el Ontario Arena de Ontario, California. Y toda la gente de alrededor de Los Ángeles. No puedo mencionar todos los nombres porque se miraría mucho tiempo en este comunicado que vamos a hacer. Bueno, anoche por ahí pasó una situación un poquito desagradable para, primeramente para el público, que es el número uno para nosotros, y después pues para mi compadre Chuy, para mí y para mi compadre Julio. Vamos a empezar y agarrar el toro por los cuernos, tranquilamente, sin alterarnos. Creo, compadre Julio, que usted anoche por ahí se puso el saco, sin saber por qué. Aquí anoche estamos trabajando 40 gentes, 30 músicos, 20 músicos, ingenieros de cámaras, había 6 cámaras, más ingenieros de sonido, más como 10 gentes trabajando, especialistas en la transmisión en vivo, como se cuidó mucho el internet y que no fallara la señal. Se trabajó desde el miércoles, jueves, y todavía el viernes estuvimos yo y mi compadre Chuy, ayer, en la tarde, platicando, vía remota, para ver cómo se escuchaba. Hasta ahí todo estaba muy bien. Les quiero decir que usted sabe muy bien que yo me llevo mucho con mis músicos. Con uno de los músicos que más me llevo es con el Solovino y con Balo. Entonces, resulta que anoche Solovino y Balo estaban juntos y estaban platicando mucho y haciendo mucho ruido. Y yo tenía el micrófono abierto y todos los micrófonos de la banda abiertos para, en cuanto mi compadre Chuy gritara o gritara usted que entráramos a cantar, echarle gana. Entonces Solovino y el Balo estaban jugando mucho y los separé. Y no sé qué me dijo el Solovino, bromas pesadas, y le dije, chinguen a su madre. Pero usted, compadre, jamás le menté la madre, ni a mi compadre Chuy. Mi compadre Chuy sabe bien que la amistad que le he brindado ha sido de aquí, de corazón. Ahora, éramos 3. Éramos tres los que nos íbamos a presentar anoche. Para que sepa la gente. Compadre Chuy, usted sabe muy bien que ni el miércoles, ni el jueves y ni el viernes usted quiso tener un acercamiento con don Jesús Tirado Castañeda, que es mi representante, mi socio, aquí en Andaluz Music. Que lo que se hizo anoche fue porque el señor se movió, trabajó mucho. Yo sé que usted estudió mucho. Desde que empezó usted a ensayar ya con su banda, yo empecé a ensayar con la mía aquí y a hacer pruebas de todo. Aquí el más beneficiado de todo es Julio Preciado. Le quiero decir a la gente que es el más beneficiado, porque esto de capibaras es Coyote y Chuli Zárraga. Y si los dos eventos de Ontario, California fueron sold out, fue porque se anunció Coyote y Chuli Zárraga. No se anunció Chuli Zárraga y Julio Preciado. Entonces el evento sigue siendo, compadre, mío y suyo. Se hizo una prueba temprano, y si todo salía bien, cuando iba a cantar las primeras tres canciones, íbamos a seguir con el show. Y el acuerdo fue con su representante, lo vuelvo a repetir porque usted no quiso platicar nunca con Don Chuy Tirado, con Sergio el Chacalito, más conocido por el Chacalito, que iban a cantar una hora usted y mi compadre Julio. Por si acaso fallaba la señal, nosotros dar las gracias y no se
1: ¿qué
3: pudo.
1: ¿Qué tal? No, es un mitotazo total. Más adelante el Coyote, pues ya donde dice que él, o sea, Julio Preciado es el más beneficiado y no le está haciendo un favor. Él normalmente cobra $30,000 y aquí él está cobrando $60,000.
2: ¿Qué?
1: Entonces dice, se está aprovechando. Una, se está aprovechando. Dos, o sea, el show es dos. O sea, Capibaras es Coyote Chuli Zárraga, no Julio Preciado. Tres, yo creo que él es el que piensa que yo creo que él le dijo algo a Chuli Zárraga para sacarlo de la jugada. Hubo un tiempo, dice el Coyote, donde Chuy Lizárraga tuvo a su bebé y lo esperó un mes en los conciertos. ¿Sabes qué? Vamos a parar un mes, te voy a aguantar por respeto, por todo lo que conlleva lo que es el nacimiento de tu bebé. Sobres, ¿por qué tú no pudiste haberme esperado un mes? ¿Qué tal?
2: No, tiene razón, tiene razón.
1: Pero bueno, vamos a ver en qué para esto, señores. Yo creo que mañana se los voy a comentar. Vamos a ir con más musiquita.
2: ¿Por qué mañana? ¿Ahorita?
1: No, mañana.
2: Ahorita voy a sacar yo. Yo voy a decir lo que sigue.
1: Cállate ya, hazte para allá, por favor.
2: No, aguántame.
1: ¡Uy!

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2: Pues la verdad.
1: No.
2: Bueno, pues ni modo, gracias.
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2: ¡Te saliste! ¡Jamás!
1: 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Así es, señores, así es. Bueno, ya son las 10:53, estamos a punto de retirarnos. Ya, mero nos vamos. Ay, mira quién está aquí.
2: El Rafa. ¿Qué queda el Rafa?
1: No sé, vamos a escucharlo. A ver, Rafa, dime.
3: Oye, buenos días, buenos días.
1: Buenos días, buenos días.
3: Bueno, el mitote del coyote.
1: Machín, hijo.
3: Los capibara. ¿Sí? No te vas a pelear con el Ronco y vas a hacer lo mismo tú.
2: Mira.
3: Te vas a traer al Ángel Godínez en vez del Ronco.
1: Pero ¿por qué?
3: Y así te va a cobrar más caro como el Julio Preciado.
1: Dos cosas.
3: Saludos.
1: Uno, ¿por qué al Godínez? O sea, ¿es tu preferido? Dos. ¿Cómo sabes que cobra caro?
2: Pues, ¿cómo vas a ver si ya lo conoce de pe a pa el vato, hombre? Mira al hijo ese. Neta, de plano, güey. O sea, a ti sí que te...
3: Me encanta.
2: La verdad que sí, mi Rafa. Ese caparazón verde que carga ahí, está bien machín, loco.
1: Ay, no, el Rafa, ¿solo se descubre?
2: No, se le nota de lejos.
1: Pues sí. Ni modo, Rafa. Ay, no. Ya no digas nada, mijo.
4: Muy buenos días, mi queso. Muchas bendiciones.
2: ¡Échale, chica!
4: ¡Ánimo! ¡Feliz!
1: ¡Saludos, Marta, gracias a Dios!
4: Buenos días, mi amigo estimado Ronco. ¡Ronco!
2: Pasa,
4: ¡Ronco,
2: chica,
4: Ronco,
2: chica,
4: Ronco!
2: Chica, chica, chica, chica,
4: aquí, mira, batallando con la estación, no la podía encontrar, pero ya la encontré.
1: Eso
4: yo
1: es todo.
4: Por mis amigos, un, dos, tres, por ellos, que ya lo encontré. ¡Ánimo!
1: ¡Saludos!
4: ¡Asco! Y la queso porte. ¡Ea, colmadre! Ponme la canción de Piper y Pau. ¡Ea!
1: Eso, mira, ya todo volumen la tiene el chicana.
2: Así es. Oye, pero yo no me voy a ir, pues.
1: ¿Por qué?
2: Aquí tengo yo, machín. El.
1: ¿El qué?
2: Cuando dicen que chifla su mouse, aquí el vato y todo.
1: Ay, pero ya nos vamos.

0: ya estás como bien heladas tú. O sea, quieres subirse al helicóptero y a las 10, o sea, a las 11 manda el mensaje. Ay, no puede ser.
1: Pues sí, pero ¿qué hago ya en una? ¿Qué quiere? ¿Qué quiere, bien heladas?
2: Leandrito, buenos días. ¿Mira? Ya mañana el helicóptero, por favor.
0: No, no, ya no lo mandes.
2: Felicidades, Ronco, por tu bebé próximo.
1: ¿Cuál próximo? Te saliste, bien helada, neta, te saliste.
0: Ay, no, el chichín. O sea, ya mañana así me tienes, mijo, desde hace un mes. O sea, mandas y a las 11. Ay, no, así son todos los hombres.
1: Ay, y tú también.
0: Dije los hombres.
1: ¡Por eso!
0: Te voy a dar una cachetada, ¿eh?
1: Ya, ya, ya, ya, tranquilo, tranquilo.
0: Señores, vámonos rápidamente. Mira, está otro. A ver, dime, chicana.
2: No te enojes, así te voy a poner guapa. Mira, mira. Te voy a quedar en la noche como la grande techo. Ten abierto el zaguán de atrás.
0: Bueno, ya dijiste.

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1: De marzo a mayo de 2026, la UMAP de Cajeme ha atendido a 596 personas víctimas de violencia, de las cuales 356 fueron mujeres, lo que representa casi el 60% de los casos. La dependencia llamó a denunciar situaciones de violencia a través del 911 o el 089 o directamente a la UMAP para recibir apoyo y atención especializada. Autoridades de rescate acuático llamaron a extremar precauciones en las playas de Sonora durante el periodo vacacional, esto para prevenir accidentes. Recomendaron no ingresar al mar bajo los efectos del alcohol, vigilar a niñas, niños y en todo momento solicitar ayuda especializada ante cualquier emergencia. Claudia Sheinbaum Pardo sorprendió al arribar conduciendo el primer prototipo funcional de Olínea durante una visita al hangar del Escuadrón Aéreo 702 en el Estado de México. El vehículo forma parte del proyecto que busca desarrollar el primer automóvil eléctrico diseñado y producido íntegramente en México, como parte de la estrategia federal para impulsar la electromovilidad y la innovación tecnológica. Informó para Radiorama Sonora, Susana Arana.
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0: 3, 2, 1.
1: Bonita de Ciudad Obregón, Sonora. Son ya las 11 de la mañana, con 11 minutos. Y estamos iniciando el Reventón con Madre. Bienvenidos al turno, martesito 9 de junio del 2026. Y andamos con mucha energía, con muchas ganas de bailar. Acabas de escuchar La Banana aquí en Con Madre, para que bailes las cumbias sabrosonas y que andes bien suave, ¿no? Que andes disfrutando de la buena música. Román de los Reyes, Banda Triguera, Los Tucanes de Tijuana, El Tropicalísimo Apache y mucho más tenemos para ti en este día, así que no te despegues, súbele todo el volumen a tu radio y haz de cuenta como que es sábado. Tú ponte a bailar, disfruta, relájate. Si estás en la oficina, ahí estírate un poquito, así como que nadie te está viendo, y empiezas a zapatear un poquillo, ¿no?, al rato. ¿Qué trae este? Que digan. Si vas manejando, mucho cuidado, ya te la sabes. Si estás en tu casa, pues a disfrutar de la música. Por acá ya me están mandando mensajito. Recuerda nuestro número 6441-680730. Ese es el WhatsApp. Pero también nos puedes marcar, échame un fonazo, 6441-045413. Oigan, qué cotorreo ayer con la pregunta tóxica, ¿eh? A ver, más al rato también que les hago de pregunta para que no se despeguen. Pero mientras, lo que sí es que vamos a disfrutar de las buenas cumbias que hoy te traigo para que te pongas a bailar aquí en Con Madre. Yo soy la Morena Castro, hasta las 12 del mediodía con esta programación 100% cumbiera. Vámonos con Los Tigrillos. Caramba, Doña Leonor se llama. Súbele en el Reventón con Madre.

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Dile a tu mamá que ceviche. Amigos, son ya las 11 de la mañana con 20 minutos aquí en El Reventón con Madre. Estamos disfrutando de la buena música. El Pauta Azul es lo que acabas de escuchar. Buena, buenas rolas, las que traemos en este martesito por acá. Hola, mami, me ponen. Saludos, José Quintero. Gracias por escucharnos en la 92.1. Espero que se le esté pasando con madre. Recuerda nuestro número de WhatsApp 6441-680730 y llamadas con 4104-5413. Hoy te traigo regalitos, te traigo sorpresitas para que no te despegues y te enteres a detalle, ¿eh? Te enteres de todo. Te enteres de todo y no te despegues. Vámonos con música. Tenemos a Los Rojos. La Conecté se llama Súbela en el Reventón con Madre.

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1: Minutos, acabas de escuchar al laberinto. Esto se llama el champú, lo que estaba sonando aquí en Conmadre. Que andamos baile y baile en el reventón, hombre. ¿Te gustan las cumbias? ¿Te gusta mover el esqueleto? Este espacio es para ti, así que no te despegues porque las cumbias aún no se acaban. Saludos, Morena, por aquí, Luis García, saludotes, gracias por escucharnos. Saludos a los Ubers de Cedros de Sopaco que están escuchando al 100, aquí la 92.1. Y arriba Cedros Sonora, compadre. ¡Ánimo! Saludos a toda la raza de Texopaco, también qué gusto me da que estén sintonizados. Espero que se le estén pasando con madre disfrutando de las cumbias que hoy les traigo. Llegó Banda Triguera, ¿qué te pasa? Se llama Súbele, 11 de la mañana con 39 minutos.

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1: Vizcajeme abrió la convocatoria del programa Delfinoterapias 2026, mediante el cual otorgará 300 terapias gratuitas a menores de 18 años con diagnóstico de autismo, parálisis cerebral infantil o discapacidad intelectual. Las familias interesadas deberán presentar la documentación requerida y solicitar información o cita a través de los teléfonos 6444-105136, extensión 2104. El incendio forestal registrado en el predio La Casita en Aribechi, Sonora, fue controlado al 100% y presenta un 90% de su liquidación, informó la Coordinación de Protección Civil. Las autoridades mantendrán las labores de monitoreo en la zona para prevenir las reactivaciones, mientras continúan las acciones finales de liquidación. Fernando Rojo de la Vega, secretario del Bienestar en Sonora, señaló que una vez consolidado el programa de vivienda para el bienestar, podría analizarse la atención de familias que actualmente no califican para los apoyos, pero tampoco tienen posibilidades de adquirir una vivienda por cuenta propia. El funcionario explicó que existen trabajadores con ingresos cercanos a los 20 mil pesos mensuales que quedan fuera de los esquemas prioritarios, aunque sus gastos cotidianos limitan su capacidad de ahorro y accesos a créditos para la vivienda. Informó para Radiorama Sonora, Susana Arana.
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1: Amigos, estoy muy contenta, muy emocionada de tenerlos aquí en cabina. Nunca me había tocado, nunca había tenido la fortuna de que estuvieran aquí presente conmigo. Y hoy pues es un gustazo. Y vienen para platicarnos muchos detalles que vienen para su carrera, nuevos temas, colaboraciones, nuevas presentaciones. Y yo estoy ansiosa y sé que ustedes también de saber todo esto. Así que quédense y no se despeguen de la 92.1 porque vamos a comenzar y esto se va a poner con madre. A ver, ¿con quién inicio? Estoy muy nerviosa. Por acá se encuentra conmigo el Borre. Adelante, ¿cómo estás?
3: Morena, pues de verdad, gracias a todos tus escuchantes y a toda la gente que también que nos ve porque nos están grabando ya por en Facebook, creo yo.
1: Saludos
3: a todos, nosotros somos un Grupo Laberinto. Es un gustazo que sea la primera vez, ¿verdad? Aquí contigo. Es la primera vez contigo aquí y esperemos que... La primera de muchas. Aquí tenemos unos amigos, ya sabes, cuando quieras. Aquí andamos visitando a medios como ustedes que siempre han apoyado a la agrupación Laberinto por 39 años, al igual que el público. Gracias y venimos a decirles las cosas nuevas que traemos.
1: A ver, yo quiero saber todos los detalles y la gente que nos está escuchando también, por supuesto, nos acompaña también por acá. Campita, platícanos, ¿cómo estás? ¿Cómo te sientes?
4: Hola, Marcela. Pues bien, gracias a Dios, fíjate aquí, dándonos el tiempo que se merecen ustedes también de nosotros. Como un agradecimiento hacia ustedes por todo el apoyo que le han brindado a la agrupación de Laberinto. Y pues en esta ocasión que venimos a presentar un nuevo tema, pues nosotros emocionados y contentos de estar con la gente de radio acá en Ciudad Obregón, Sonora, de donde somos originarios. Y creo que es algo bonito porque se vienen los recuerdos también cuando los señores empezaban con la agrupación, que ellos también visitaban cada cabina de radio. Y hoy estar aquí con ustedes, pues para nosotros... encantados y emocionados y dándole las gracias a todo tu público, dándole las gracias a ti por este espacio que nos estás brindando y pues contentos y felices.
1: Eso es todo, qué bueno, me da mucho gusto. Por acá también de este lado está conmigo Armando. Adelante, Armando, ¿cómo estás?
5: Hola, ¿qué tal? Muy bien, gracias a Dios. Primero que nada, muchísimas gracias por el espacio. Muy contentos de estar este día aquí con ustedes, trayendo el nuevo tema este que estamos promocionando, que canta mi amigo Oscar Gutiérrez el Borre. Que trae mi amigo Oscar Gutiérrez el Borre ahí en la voz. Me vas a perder un tema muy, muy, muy bonito. Y traerles todas las novedades de Grupo Laberinto. Saluditos para todos los radioescuchas.
1: Oigan, y es que sí, el nuevo tema pues ha sido todo un exitazo. Aquí suena la 92.1, el video musical también está bien chilo, la neta, yo ya lo he visto varias veces, está muy padre. Y quiero que nos platiquen pues cómo surgió esto. Todos los detalles, por favor, así que adelante.
3: Fíjate que hace como unos 8 meses recibimos una llamada a la oficina de Grupo Laberinto y era más que nada, y un saludo para él, nuestro amigo Jos Favela. Jos Favela dijo, plebes, quiero hacer algo con Laberinto, tengo canciones para Laberinto, ahí voy para allá. Se dejó venir en su jet hasta Obregón, Sonora. Lo recibimos con unos taquitos aquí en una taquería y de ahí fuimos al estudio del Grupo Laberinto a la oficina. Ahí se estuvo desde las 8 de la noche hasta las 5 de la mañana. Él traía 3 temas.
1: Okay.
3: Entre esos 3 temas, este que estamos presentando que se llama Me Vas a Perder. Pero en la taquería se enamoró una muchachita así morenita, así que le decían la morenita. Se enamoró una muchachita ahí y cuando llegó a la oficina, lo curioso lo platicamos porque hizo un tema en 50 minutos. Y de ese tema ya lo sacamos también, Grupo Laberinto se llama Qué Bonita Mujer, lo grabamos hace poquito también. Y ese tema lo hizo aquí en Obregón, en la oficina de Grupo Laberinto y... pues dejó los 4 temas y hoy presentamos el de Me Vas a Perder.
1: La neta que es un rolón. Oye, yo no me sabía toda esta historia y apuesto que mucha gente tampoco se la sabía, pues que también Jos Favela está formando parte de este proyecto junto con ustedes, ¿no?
3: Así es, en estas ocasiones pues que se ha dado la oportunidad de grabarle temas, ¿no? Y nosotros un honor y él también acercarse de la manera porque dice, oye, yo soy fan de Laberinto y veo que han hecho colaboraciones, así, yo también quiero ir poner mi grano de arena, dice, con canciones o con lo que sea.
1: Oye, y es que ¿Quién no es fan de Laberinto? Puro exitazo musical, por supuesto. Y hoy que nos presentan este nuevo tema, pues estamos muy contentos. Por acá está con nosotros también Frank Mantelegro, adelante.
2: Hola, buenas tardes. Pues aquí venimos del gimnasio, pero nos dimos un
6: como
2: tiempo.
6: Como el otro.
2: Nomás que venimos un tiempecito para venir a una entrevista contigo. Muchas gracias.
1: Gracias a ustedes. Y a ver, platícame cómo te sientes de este nuevo tema también.
2: Pues fíjate que está muy bien el tema, ¿no? Está muy bonito. Es una ranchera de peleando ahí con la persona, ¿no? Es que sí, valórame porque si no me vas a perder.
1: Claro.
2: Pero fíjate que sí está funcionando con los niños. Mucha plebada, mucha chamacada se está incursionando al público nuevo.
1: Okay.
2: Dice, no sé leer, pero me sé las canciones de Laberinto y quiero cantar con usted. Lo ponen los cartelones.
1: Qué chilo, sí. Les ha tocado ver en conciertos.
4: Sí, se han subido.
2: Los como todo, generaciones se van, pero muchas generaciones llegan también. Ya son abuelitos que ya de antes.
6: No somos eternos, dijeron.
2: Ya no van para los bailes. Nomás, sí consumen la música, pero a veces no van a los bailes. Y ocupamos que vendan cerveza. Pero pues ya viene la chamacada como un fregazo viene.
1: No, y es que si tú no has vivido la experiencia de estar en un concierto, en un show de Laberinto, te recomiendo no saltártela, porque la neta ponen un ambientazo, no dejas de cantar nunca, y pues bueno, con
4: ¿ya
1: más
4: canciones.
1: Ya,
4: ya te tocó.
2: Amanecida a las 6 de la mañana.
4: En noviembre te tocó.
1: Está muy padre, y por supuesto los invitamos a que escuchen este nuevo tema, que la verdad pues está muy, muy, muy, muy interesante el video también, yo ya lo he visto, pues la modelo, una muchacha bien hermosa también, y la letra pues ni se diga, ¿no?
4: A ver, ¿cuándo te invita al Laberinto de modelo video?
1: Estaría chilo. No, oigan.
4: No quiso.
2: Ay, no. Va al gimnasio primero.
6: Compadre, ¿sí? ¿La llevamos para Guatemala? Porque está bien.
4: Sí, cumple con la característica.
2: Sí, cómo no.
1: Estaría chilo.
2: Platícale la historia.
6: Es que ahora este año pasado fuimos a Guatemala y a tocar. La gente nos recibió excelentemente bien. Y nos enamoramos de Guatemala. Guatemala es muy bonito, es una ciudad muy grande, muy bonita, tiene lugares muy bonitos. La antigua Guatemala, que está a 40 minutos de Guatemala, es un pueblo mágico muy grande.
1: ¡Órale!
6: Y maravilloso, de verdad. Entonces, estando allá, pues a lo corriente, se me ocurrió hacer una canción. Y se llama Mi Chapina, que ojalá que después, más adelantito, la andemos promocionando, o la escuchen.
2: Ya se está grabando,
6: entonces ese tema dice, me enamoré de una linda morena, tatita Dios, qué mujer más bella, y algo así, ¿no?
1: Estaría chido.
6: Entonces,
4: ahora sí va a querer.
6: Entonces, tampoco no, pide permiso aquí y me voy para Guatemala.
1: Luego. Oigan, pues por acá vamos a continuar, no se vayan a ir, Grupo Laberinto, por favor, aquí está en la cabina de la 92.1, vamos a continuar con más por allá en la consola, operándonos Necker Díaz, muchas gracias, y ahorita estamos también en redes sociales, vámonos con música, súbele.

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1: Estamos de regreso por acá con Grupo
2: ¡Lerito!
1: Cosas nuevas que se vienen para la agrupación, ¿no? Y son bastantes, pues, colaboraciones, presentaciones, lugares a los que van a ir a visitar para mostrar su música, ¿no? Y que llegue a todas partes. Y en esta ocasión me están platicando también de otro tema que van a lanzar, que lleva por nombre...
3: El Capricho. Es una historia de caballos, de un caballo bailador de allá del estado de Nayarit, de una colonia. Es una colonia que se llama Colonia 18 de Marzo. Este caballo se lo quisieron llevar por acá, por el estado de Texas, a Estados Unidos, no se pudo, entonces se lo tuvieron que llevar por acá, por el estado de Sonora. Ganó varias competencias el caballo, ya ahorita está viejo el caballo, se lo llevaron a descansar para la sierra de Nayarit, por ahí más, dice el flaquito. Y el caballo, debido a las competencias que ganó, pues le decidimos hacer un corrido, una historia de caballos. Es de lo ahorita ya lo grabamos, la semana pasada se le grabó un video allá en Aguascalientes, le estuvimos grabando el video musical y pues para que lo espere toda la gente, todos los escuches.
1: ¿Y cuándo va a salir esa canción?
3: Todavía no tenemos una fecha exacta, una fecha definida, va, porque apenas acabamos de grabar el tema, estamos checando detalles de la grabación musical, estamos checando detalles del video, entonces ya cuando esté preparado y listo, pues creo yo que se va a programar una fecha de lanzamiento, entonces ahí para que lo esperen, pero yo creo que muy pronto.
1: Para que estén pendientes, todos los detalles los van a saber a través de sus redes sociales, ¿cómo los pueden encontrar?
4: Laberinto Oficial, así estamos en todas las redes sociales, Laberinto Oficial en TikTok, en Instagram, en Facebook. No sé si Página Azul tenemos, ¿no?
1: Contenido especial.
4: Para que no más en eso, sí. En eso ahí, hasta en Twitter también, ahí nos pueden encontrar. Igual en todas las plataformas digitales para escuchar la música de Laberinto, pues Laberinto Oficial o el grupo Laberinto.
1: Spotify.
4: Verificado, okay. Todo verificado.
1: Para que estén pendientes de todos los detalles, pues de esta historia de caballos que próximamente van a lanzar, ya hicieron el video y todo. Y bueno, Armando, pues tú, ¿cómo te sientes también de reincorporarte de nuevo al Laberinto?
3: Muy contento, la verdad, muy contento. Ya, pues ya había convivido del 2015 al 2020 con varios de mis compañeros, casi la mayoría. Nomás el nuevo es Campa, que me tocó convivir, y mi compa Kiko en teclados, pero ya los conocía anteriormente, desde muy morro conozco a mi compa Campa.
4: Sí, desde 2005,
3: iba 2006. En primero de primaria yo, más o menos. Iba en primero de primaria, entonces lo conozco hace mucho tiempo, y pues fue fácil también acoplarse y acomodarnos a ellos, va, en la cuestión de ambiente laboral, muy a gusto la verdad, muy contento, me siento bendecido. Ya con dos temas que se me dio la oportunidad y los señores del Grupo Laberinto de mi autoría a grabar. Como les comentaba ahorita, el del Carrillo de Caballos es uno, y viene otro tema ranchero ahí. Y pues convivir con ellos, ¿no? Que también tienen mucho talento. Mi compa Campas, pues, tiene muchísimo talento, canta muy bien. Mi compa Borre también canta perfectamente bien. Compone Machina, el viejo, también. Entonces, pues muy contento de convivir con los plebes y estar trabajando con ellos.
1: Excelente, qué bueno, pues me imagino que de la agrupación también es mutuo esto que tú sientes, ¿no? Y sabemos que vienen más proyectos, nuevas presentaciones, ¿dónde van a estar próximamente?
4: El sábado vamos para Michoacán y el domingo vamos a estar por allá en Guadalajara, Jalisco, en el área de Guadalajara, Tequepexpan se llama.
5: Santa María Tequepexpan.
4: Tequepexpan, ahí, no, ahí. No, vamos a Zacatecas, ¿no? Y después vamos a Zacatecas, vamos a estar visitando muchos estados de México, pero la verdad que nosotros bien contentos porque a cada lugar que va al Laberinto la gente lo espera con una enfuria, con una vibra muy bonita, y de verdad que cada presentación es algo muy, muy bonito, muy especial, así como la vivimos aquí en Obregón, créanme que la vivimos en Zacatecas, en Jalisco, en Guanajuato, en Querétaro, en el Estado de México, en Durango, en Veracruz. Es una vibra tan bonita. Cada lugar tiene lo suyo, pero de verdad, esa emoción que se siente cuando ves a jóvenes, niños, cantando la música Laberinto ahorita, no, hombre, es una alegría tremenda.
6: Oye, y ya vamos a llevar para, al parecer, este año, ahorita que dices Campa, a la gente de Canadá que nos está escuchando allá. No, pero no, claro, y es que las redes son muy fuertes, ¿no? Y hay planes para ir porque están pidiendo la agrupación en Canadá. y también en Colombia. ¿Y dónde más, compadre?
2: En Sudamérica, Chile, Salvador, Guatemala.
6: Chile, Salvador y Guatemala otra vez. Chile, tomate y cebolla, no que te digo. Pero sí, ojalá que pronto andemos por aquellos lares para llevar la música del Grupo Laberinto. Es un álbum muy bonito, como dice Campa. Llegar cuando llegamos a Guatemala, ¿no? Que fue ahora el año pasado, y mirar las personas con la enjundia, con la euforia. Niña, ¿te acuerdas de la niña que se metió ahí a tomarse fotos llorando y temblando de la emoción de ver a su grupo favorito?
4: Uno entra y dice, ¿por qué lloraste? ¿Por qué está llorando? No, ¿qué está pasando? ¿Qué le hicieron?
5: Okay? Me abrazan para tomarse una foto y uno siente
4: Nosotros, tranquilízate.
5: Sí. No, ¿y qué tiene? Estoy emocionado.
1: Claro.
4: Vieras que nos ha tocado ver a niñas, señoras, a jóvenes llorar. Porque sea como sea, la música Laberinto, yo lo he dicho, es una música que se ha heredado. O sea, las generaciones la traen por herencia de los papás, de los abuelos que escuchaban la música Laberinto, y ellos lo están adaptando, pero ya con nosotros, ¿no? Porque somos la segunda generación del grupo. Pero ellos también, a lo mejor, algunos de sus abuelos ya no están, el papá ya no está, y se le vienen los recuerdos con la música Laberinto, y es por eso muchas veces que los ves sollozando, los ves llorando, las lágrimas, los ojos brillosos, así. Nos ha tocado ver muchas historias de esas.
1: Qué bonito, ¿eh? No me imagino, pues por supuesto, yo también estoy súper emocionada de tenerlos aquí ahora en un show, y esperarlos tanto tiempo, y estar tan emocionados, pues son muchas cosas bonitas las que se sienten, ¿no? Y ahora sí, a ver, ya platicamos del tema Me Vas a Perder, pero también quiero saber del Qué Bonita Mujer, platíquenos, ya está sonando por acá, pero ¿cómo surgió? Ya me platicaron un poquito, sí. El video y todo.
6: Cuando llegó Yo Favela, como te comentábamos, llegó Yo Favela aquí a Obregón, se llevó a una taquería. Y vio una muchachita, y es en serio, se enamoró de una muchachita. Entonces,
4: él quería que la muchacha lo atendiera.
6: Que lo atendiera.
4: La muchacha le dio vergüenza.
6: Le dio pena, ya no volvió a salir.
4: Ya no volvió. Y él se quedó con ganas de que ella la atendiera.
6: Entonces, cuando llegó al estudio de grabación, dijo, no hay un lugar ahí que esté solo ahí. No, sí, ahí en la sala esa. Y se puso a escribir. Y sí, de verdad, nosotros le contamos como 50 minutos, la sacó y dijo, a ver, vénganse todos.
4: Ahora sí.
6: Y empezamos a montar.
4: Este ritmo y
6: empezamos a montar ahí, a ver, a buscar el tono, a buscar el ritmo, y ya lo empezó. Y la dejó montada, se le llama, que dejó una guía. Sí. O sea, puro bajo y así, y la pura voz de él, y él hacía los arreglos, ¿no? Así más o menos.
1: Cosas de músicos.
6: Sí. Así. Entonces, y quedó muy bonito. Nos gustó, entonces, y todavía faltan como dos canciones ahí de él, que ojalá que pronto también es que, aparte de eso también, el Laberinto hemos estado grabando canciones como estos por separado, ¿no? La agrupación solo, pero tenemos también así como dice Armando, es que vamos poco a poco, ¿no? Lanzando canciones por canciones, no todas como se usaban antes, que todas de un disco completo. Hay colaboraciones, por ejemplo, con el Apache. Con el Tropicalísimo Apache, una institución en la música, también con los Dos Carnales, ¿con quién más? Con Joel Elizalde, que con todo el favor de Dios, muy próximamente.
1: Ay,
6: entonces hay muchas cosas, ¿no? Porque, por si sabes, con Rieleros también, con favor de Dios, La Arrolladora, porque no sé si sepan, pero el otro año Laberinto cumple 40 años. Y lo queremos festejar en grande.
1: Qué bueno, pues seguramente será todo un exitazo todas estas colaboraciones que nos están mencionando, y con muchas ansias vamos a esperarlo. Por supuesto que estén pendientes en sus redes sociales. Armando, repítenos por favor las redes sociales.
3: Claro que sí, Laberinto Oficial, Grupo Laberinto Oficial, en todas las plataformas digitales, todas las redes sociales, perdón. Y verificado, señores.
6: Oye, y hasta en TikTok, porque ahora hay mucha gente, mucho hate que nos dice, están haciendo puras payasadas. ¡Saludos! Porque somos...
1: A los haters.
6: ¡Saludos!
4: ¡Tap, tap, tap! Son bien lindos ellos. Hay veces que los extrañamos.
6: Sí, nos encanta.
4: ¿Qué pasa con este amigo?
6: Porque nos encanta hacer payasadas, cama. Nos encanta hacer payasadas.
4: Los queremos mucho, de verdad. Y gracias por comentar. Porque si no saben...
5: Está
4: generando.
6: YouTube, TikTok, Facebook, Instagram... No recuerdo qué más, pero todos así, Grupo Laberinto.
4: ¿Sabrán los haters que monetizamos cuando
6: ocupamos? No, si saben. Tú vas a ser sincero, es que les gusta estar en mitote ahí, pero es que la gente no puede estar sin el mitote. Pues.
4: Qué lindo, ¿no? Con todo respeto, le mandamos un saludo también.
1: Pues ahí está, amigos, algo que se nos está escapando, algo que quieran agregar.
4: Sí, que los... ¡Ah, no sé!
1: Ey, no, antes de que se vayan, yo quiero que canten,
4: Sí, claro.
1: Sí pueden, un pedacito. Canción? De lo que traen aquí, de lo más nuevo.
4: Échale, échale, échale. Lo más nuevo.
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4: Mija, hágame tortilla, si no se le va el muñeco.
5: Huevito con jamón, si no, no.
4: Huevito con jamón, si no, no.
1: Amigos, pues ahí está la entrevista para que estén pendientes de sus redes sociales. Ya es todo. A ver, algo que se escape. Ahora sí, nada se nos escapa.
4: A ver, tú di.
8: Que te vamos a estar visitando ya más seguido,
1: El video.
5: Viene un dueto de una canción que es de... Toda la gente aquí de esta área de Obregón la conoce, pero es sorpresa. Viene mi compadre, nomás que no sabemos quién de los dos va a ser. No han dicho, pero viene mi compadre, es una canción, esperen esa ranchera. Está bien perrona.
1: Para que estén pendientes, amigos. Ya lo dijeron por acá, en todas sus redes sociales van a saber los detalles. Así que, ánimo, plebes, muchas gracias.
5: No saben.
4: ¡No, bonito!

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9: Son las 12 con 36 minutos.
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1: Amigos de Conmadre, son ya las 12 del mediodía con 54 minutos. Estamos terminando Algo Bien con La Morena. Y hoy sí que estuvo algo bien, ¿eh? Nos acompañó una gran agrupación. Estoy hablando de Grupo Laberinto aquí en la 92.1, pues para platicar de los temas más recientes y que por supuesto están sonando en la 92.1 y todos los detalles de lo que viene próximamente, ¿no? Para que estés pendiente de sus redes sociales. La neta, fue un gustazo que nos hayan acompañado. Nos trajeron un detallito por acá. Mil gracias, de verdad. Se los agradezco bastante. Y a la raza que nos estuvo escuchando, por supuesto, también muchas gracias, porque pues gracias a ustedes es posible todo esto, hombre. Nuestros queridos radioescucha, cómo los quiero. Chamacos, me voy, me despido. Voy a regresar de 3 a 5 con The Touch Morocho para que no les falte nada. Son los José Quintero por acá que se anda reportando. También me ponen que quieren el número de Laberinto, por favor, que diario los escuchan. Ay, no, estaría chilona en una fiestecilla acá privadita. Yo nomás, escuchando Laberinto todo el día. Bye, me ponen por acá. Adiós, Paul. Adiós, cariño, me ponen. Adiós. Nos escuchamos más tarde. Me despido con Luis R. Conríquez y Netón Vega. Si no quieres, no se llama Traca. Súbele. 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
1: La diócesis de Ciudad Obregón convocó a la comunidad católica a unirse en oración por las familias afectadas por los incendios forestales en la Sierra de Sonora y para pedir por las lluvias que ayuden a controlar los siniestros. Además del trabajo de los brigadistas, habitantes de comunidades como Zaguaripa y Aribechi han brindado apoyo con alimentos, agua e insumos para quienes combaten el fuego. Trabajadores de la Unión Europea recorrieron las obras de modernización del puerto de Guaymas y sostuvieron reuniones en Sonora para fortalecer la cooperación en sectores como energía, educación, turismo, logística y comercio. Durante la visita se destacó el potencial del puerto para impulsar nuevas inversiones y oportunidades comerciales entre México y los países de la Unión Europea. 5 mexicanos fueron arrestados en Sudáfrica tras un operativo que permitió desmantelar un megalaboratorio de metanfetamina en la provincia de Northwest. Las autoridades estiman que el laboratorio y la droga asegurada tienen un valor de $60 millones. El caso es investigado por presuntos vínculos con organizaciones criminales internacionales. Informó para Radiorama Sonora, Susana Arana.
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Señores, desde la bella Obregón, Sonora, México, la ciudad mejor razada en toda la República Mexicana, echando gritos desde la cabina de Conmadre, 92.1, la radio que suena, Conmadre. Sánchez Lara, María Alberto Vallito, papá cantaba la rana debajo del agua, licencia de locutor de radio y televisión, la 29.908, perteneciente al STIR, Sindicato de Vanguardia, y al grupo radiofónico que la está rompiendo en grande, Radiorama. Señores, saludotes a todos los magimaníacos y a todas las magimaníacas, porque en mi casa y con mi gente se me respeta. Saludotes a toda la gente, a toda la banda que está sintonizando, obviamente, la 92.1 en la casa, en la oficina, donde quiera que usted tenga, Conmadre. Tenga para que se entretenga. Señores, la línea telefónica 6441, WhatsApp 680730. Además, 644-104-5413. Señores, saludotes pues a usted que está en casa. Y recuerde que por respeto al público, aquí yo le digo la hora. Además de todo lo que está pasando en ese globo, planeta Tierra, donde habitamos los Homo Sapiens. Así es, señores, quédate con nosotros. Buena música de aquí hasta las 3 de la tarde. Gracias por permanecer en la número 1 estación. Conmadre 92.1 FM. Seguimos, señores. Llega por acá Malditas Ganas. Es Alfredo Ríos, el Commander. La 1 de la tarde con 6 minutos, señores, de aquí hasta las 3. Quédate de frente escuchando la 92.1, Conmadre.

Alfredo Ríos, el Commander. El tema se llama Malditas Ganas, pero las ganas de estar sintonizando 92.1. Tengo más música y todo a su tiempo. Dice la marca registrada, la hora exactamente, 1:08 p.m. Esta es la música de la 92.1 de Conmadre. ¡Ea!

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1: 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La 1:00 p.m, 17 minutos aquí con Madre.
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Grupo así como Grupo Frontera, ¿no? Pero es Grupo Equipao. El tema se llama Obsesionado Así. A través de Colmadre 92.1, la radio que suena. Y dice... Ándale pues, tenemos ya la 1:24, hora exacta, señora. Sabemos que usted está cocinando, alzando, trapeando, hacer el quehacer doméstico. Y necesita la hora, 1:24, señora, ya casi llega el marido, hombre. 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Así de sencillo, así de fácil. Mi papá se llama Don Pancho López Sánchez Lara. Pues envía la palabra papá al 6441-680730. La hora, 1:25 de la tarde. Recuerda, para que tú se te haga más fácil, tanto en la fanpage de Colmadre 92.1 FM Obregón, en el giveaway, puedes escribirlo, y también acá en el WhatsApp 6441, hombre, 680730, envía la palabra papá al 6441-680730 con los datos del papá completo, hombre. 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Ándale pues, ahí está la noticia, ahí está, que no le digan, que no le cuenten, que esto y que el otro, que guagua, acá paraguayo, para nada, ¿eh? 1:26, saludos pues a toda la gente que viene transitando, que no se desespere, ¿no? Sabemos que está haciendo calor y mucha gente se desespera. ¡Ay, ya quiero acelerarle! ¡Ay, ya quiero avanzar a la casa! Y es que el calor como que altera los nervios, ¿no? Cuando vas manejando, como que te alteran los nervios de eso de que ¡ay, el carro de adelante! Y ahí se hace una congestión como la que se hace, ¿no? A esta hora de la tarde, allá por el paso desnivel de Plan Oriente, ahí por la no reelección, ya que están arreglando, ¿no? Espero que quede todo ya bien, porque la verdad se tarda uno, ya quiere llegar uno a la comedera, ahí los que viven ahí en Plan Oriente, y al oriente, obviamente, pues ahí está ese caos vial, ¿no? Hay que tener cuidado, porque pues todos quieren andar en las prisas, llegar a la casa, llegar a la tragadera, a ver qué hizo la mamá. Entonces, pues ahí está, ¿no? Ese caos vial que está ocurriendo entre hace ya algunos días, ahí en la no reelección, paso desnivel, ahí en Plan Oriente. Esperamos que pronto, por favor, quede arreglado el asunto, porque está con madre Sánchez Lara. Pero bueno, sabemos que todo tiene su tiempo, entonces vamos a esperar que todo esté bien. Pero bueno, por lo pronto, recuerda, envíe la palabra papá al 6441-680730. La palabra es papá al 6441-680730. A la hora, 1:27 de la tarde, tengo más música. Cabrón y medio. Es Grupo Firme y Suena y Gira a través de la 92.1 FM de Conmadre. Mi nombre, Mario Alberto Sánchez Lara, Mayito, mi amigo, cantaba la rana.

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1: Señores, 23 minutos. 23 minutos solamente nos separan para que sean las 2 de la tarde. Y a las 2 de la tarde tenemos esa cita especial con las inolvidables, donde extraemos el baúl de los recuerdos, esas melodías que quedaron en el olvido, pero que nuevamente cobran figura y forma en esta plataforma de Con Madre en Ciudad Obregón. Con Madre, la mejor estación Con Madre es la que escucho yo. Ándale pues, cuando tenemos solamente 22 minutos para que sean ya las 2 de la tarde, vamos a enviar un saludo muy especial, ¿verdad? Un saludo muy especial desde acá, desde la bella Obregón, Sonora, México, a la hermosa dama doña Carmelita Arellano Armenda. Fíjate, ella nos está escuchando desde la bella ciudad Pachuca de Soto, el estado de Hidalgo, a donde mandamos este saludo muy especial de parte de su admirador, del reconocido dentista, el doctor Jesús Espinosa de Santiago. Ahí le mandamos el saludote. A ella dice que le gusta, le encanta que la saludan por la radio. Así que si nos está escuchando por internet en Radiorama Sonora, bueno, pues Carmelita Arellano, le mandamos un fuerte abrazo, un fuerte saludo desde la bella Obregón, Sonora, México, desde acá, desde los estudios de Conmadre 92.1 FM, la estación que suena Conmadre, de parte del doctor Espinosa, al cual también le mandamos a mi amigo un fuerte saludote. Tenemos solamente 21 para que sean ya las 2 de la tarde. Recuerda que a las 2 tenemos las inolvidables de Conmadre. 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Así que ya lo sabe, con Madre 92.1, nada, que me duele la muela, no puedo decir y no puedo hablar, no sé qué decir, si no sé, ¿no? Aquí, señores, por respeto al público, aquí trabajamos con Madre 92.1 FM, así que ya lo sabe, estamos para servirle a toda aquella gente que quiera inscribirse. 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Tengo música, señores, aquí en Con Madre viene. Eso, lo más reciente de Renegados del Norte, y donde yo digo suenan totalmente diferente, pero con el mismo sello característico de sus melodías. Un millón de copas más, señoras y señores, los Renegados del Norte en Conmadre 92.1 FM. Dice.

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1: Ándale pues, 9 minutos para que sean ya las 2 de la tarde. Qué rápido se está pasando el tiempo cuando uno apenas se está entreteniendo, apenas se está agarrando viada, apenas se está agarrando monte, como luego decimos, ¿verdad? Pero bueno, por respeto al público, ven con madre, te decimos la hora. 9 minutos para que sean ya las 2. 9 a las 2 de la tarde. Recuerde que ahorita viene su programa Las Inolvidables.
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1: Ándale pues, qué bonitos recuerdos. Qué bonito recordar, ¿verdad, señora? Qué bonito recordar aquellos momentos cuando el peso valía, ¿no? Y ahora ya no vale nada el peso, pero bueno, antes rendía, ¿no? En nuestros papás, me acuerdo que me daban a mí 2 centavos. 10 centavos, perdón, para gastar y me comía todo, una torta con jamón.

Claro, los chamacos, ¿no? Para que gasten, o están viendo los chamacos que está bien cara la vida, todo y así, ay, Dios mío, hombre. Y los chamacos nomás piden, ¿no? Se les hace muy fácil, apá, deme, hombre, no sea cacique. Y bueno, pues es que no saben cómo se gana el pan de cada día, los chamacos, hoy en día. Nomás quieren estirar la mano y ya, apá, deme, deme, give me the power. Pero bueno, algún día, les dice uno, algún día van a crecer, chamacos, algún día van a desarrollarse, algún día sabrán qué es ser padre, ¿no? Porque hoy en día los chamacos nomás critican al papá, papá, usted esto y el otro paraguayo. Pero bueno, va a llegar el día, muchachos, en que van a crecer, se van a ir de la casa, del cantón, se van a enamorar, obviamente. Ahorita están chamacos y dicen, no, yo nunca voy a tener novia, mellito. Así dicen unos. O las muchachas, no, yo nunca me voy a casar, me voy a quedar de solterona para cuidar a mis padres cuando lleguen a ser viejitos. Oye, es cierto, ¿no? Hay gente que se queda, o sea, sí o no, hay historias de hijos o de hijas que no se casan por cuidar al padre, ¿no? Ahí están, no, pues es que yo no me casé porque, pues, mi mamá enfermó. ¿Está bien o está mal? A ver, vamos a hacer esa encuesta, a ver. Algunos de ustedes están identificándose con esto. O sea, puede ser, o sea, no disfrutar del amor de tu vida, de no casarte. ¿Está bien? ¿Está mal? El quedarse de que, bueno, es que yo me voy a quedar de soltero, pero voy a cuidar a mis viejitos. ¿Está bien? O sea, papás, ¿ustedes qué opinan? O sea, como papás, ¿qué dice uno? Pues, híjole, ¿cómo no darle la oportunidad a mi hijo de que se case, ¿no? O sea, ¿sabe, no? Yo soy papá y pues no sé qué pensar, ¿eh? Si un hijo mío me dijera, papá, me voy a quedar, no me voy a casar ni nada por cuidarte. O sea, está bien, se agradece, pero también está el rollo de, híjole, y si mi hijo o mi hija quería hacer vida y yo no lo dejé. ¿Qué opina usted? Esta es la señorita Laura. No, pero es cosa, porque a veces se quedan los hijos, no se casan y nos cuidan. O sea, está bien, está mal, ¿usted qué dice? ¿Usted qué dicte? Mientras tanto viene la villana de Cuencho. Es el de Ciudad Obregón, Sonora, México, Alfredo Olivas. 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
1: Estudiantes del CETI 69 participaron en la jornada de GETI en tu comunidad, donde realizaron labores de limpieza, pintura y reforestación en espacios públicos. Además, brindaron apoyo a vecinos con mantenimiento de electrodomésticos y asesoría para elaborar currículums como parte de acciones enfocadas en mejorar el entorno y fortalecer la participación social. Estudiantes de Ingeniería Civil y Arquitectura recorrieron desarrollos del Parque Nacional de Vivienda para el Bienestar en Hermosillo y Ciudad Obregón para conocer de cerca su construcción y funcionamiento. Durante la visita observaron procesos constructivos, planeación urbana y el impacto social que tienen esas viviendas en familias beneficiarias del programa. México informó que Estados Unidos no ha proporcionado información sobre las investigaciones relacionadas con connacionales que han fallecido bajo custodia de autoridades migratorias. La Cancillería señaló que ha enviado 14 comunicaciones diplomáticas para dar seguimiento a los casos y que actualmente alrededor de 14 mil mexicanos permanecen detenidos por autoridades migratorias estadounidenses. Informó para Radiorama Sonora, Susana Arana.
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7: Señores, bienvenidos a programa número uno de la radio en todo el estado de Sonora, alrededores. Señores, esas son las inolvidables de Colmadre. De Colmadre, 92.1 FM. Sánchez, la Alberto Medito, mamá cantaba la rana debajo del agua. Licencia, locutor de radio y televisión, la 29.908, perteneciente al sindicato de vanguardia, el grupo radiofónico que la está rompiendo en grande. ¡Radiorama! Ándale pues, 2:00 p.m. ya con 5 minutos. Es la hora de recordar, señora, de remontarse atrás al pasado y extraer, obviamente, del baúl de los recuerdos esas melodías que quedaron en el olvido, pero que nuevamente las giramos con discos de vinil de 78 revoluciones, 33 revoluciones, 45 revoluciones, hombre. Y ya, pues ya mandamos a comprar un lote de agujas, porque esas agujas ya estaban desgastadas, ya estaban desgastadas. Pero bueno, señores, quédate con nosotros. 2:00 p.m. con 6 minutos, 6441-680730, vía WhatsApp. Recuerden, sigue enviando la palabra papá, o entra a la fanpage de Conmar FM Obregón, el giveaway, donde también te puedes inscribir y participar. Próximo 19 de junio sabremos, descubriremos quién es el papá de Winneries. Así que ya lo sabe, no hay pretexto, tenemos buena música. Recuerde que si usted también quiere aportar, decirnos qué canción quiere escuchar, acá las inolvidables, con gusto, se llama El Pabellón Navidad. Y es el pariente Chalino Sánchez, hombre. Ay, ay, ay, ya dan ganas de echarle uno, hombre.

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1: La 1 de la tarde, 22 minutos. Escuchamos a los temerarios. Señores, ven porque te necesitan. Eso es para cuando uno digiere apenas la comida, ¿no? Cuando te estás pasando en que el chile relleno, la sopa de codito. Y bueno, ¿no? Saludos al Funky, a mi gran amigo Funky, que no se baja la playera del América de cuando fueron campeones, ¿no? Pero el primer campeonato, ¿no? Estos 11, 12, no sé cuántos trae de campeonatos el equipo América. Pero bueno, les mandamos el saludote. Ahí siempre sintonizándonos, me dice Sánchez Lara, cuando pongas una canción de los Temerarios, por favor, me la mandas. Ándale, pues, a ver cómo, en qué modo anda ahorita. Allá se ubica, ahorita está trabajando ahí por las 5 de febrero. Y no reelección ahí en un conocido local ahí de ropa. 2 de la tarde, 23 minutos. 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Así no, también para que se te haga más fácil, envía la palabra papá al 6441-680730. Hombre, la palabra papá, así de sencillo, así de fácil. Que no digan ustedes, ay, es que está difícil, enchilar a los dedos, me duelen. Porque muchos es así, ¿no? Muchos así de que no, es que cuando tecleo ahí el celular me duelen los dedos, enchilar. Ay, ay, hombre, hasta para eso la juegan, hombre. Fácil y sencillo, señores, es ganar a través de la 92.1 de Conmadre. Así lo dice, así lo dice. La tarjeta Mesercera, la chincha, la verdadera, que no te miente. La que te dice la neta del planeta. Es la tarjeta más certera, la tarjeta de Don Lara. 10 puntos, Sánchez Lara, Mario Alberto, Mayito, mamá, cantaba la rana debajo del agua. 10 puntos a la gente que está escuchando con Conmadre 92.1. 10 puntos a la programación de las inolvidables. Ay, ay, ay, esas inolvidables, hombre, que continúan 2 de la tarde, 24 minutos, qué bárbaro, qué ritmo traemos. Y es que cuando viene uno a trabajar con madre, dejando la mandíbula todo, hay que divertirse haciendo radio. Se me olvidó otra vez, así se llama el siguiente tema musical. Y es doña Rocío Dúrcal, una española muy mexicana, olé. 224, en las inolvidables de Conmadre. Sánchez Lara, Manuel Alberto, te saludo.

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1: Señores, tenemos ya las 12 de la tarde, 41 minutos, 19 minutillos ya para que sean ya las 3 de la tarde a través de Conmar, entidad Obregón Conmar, la mejor estación Conmar, es la que escucho yo. Y es que todo el mundo ya está sintonizando Conmar en 92.1 porque ya todos lo tienen a todo volumen. Ándale pues, escándalo, es un escándalo. La sonora dinamita que nos puso a bailar, qué barbaridad con estas canciones. La cumbia no deja de sonar, de estar presente en esta ciudad Obregón, que es cuna de cumbia, ¿no? A nosotros nos gusta más la cumbia, no sé ustedes, ¿no? Pero cumbia, norteñitas, son la gente quiere bailar, pues quiere disfrutar. Así que bueno, pues saludotes a toda la gente que se puso a bailar con esa canción de escándalo de la Sonora Dinamita. 18 minutos solamente nos quedan, nos restan para que sean las 3 de la tarde. Y recuerda que yo regreso de 5 a 7, así con este mismo tenor, con esta misma gargantulla. Así, con todas las de la ley. 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O si se te hace más fácil, envía la palabra papá al 6441-680730 con el nombre completo del papiringo. Y así de sencillo es ganar en la 92.1 FM de Conmadre, que todo mundo ya la trae a todo volumen. ¡Ande pues! ¡Vámonos con música, hombre! Viene Juan Marta, esta melodía que viene a cargo de los Hierreños.

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1: Ándale pues, qué buena melodía acabamos de escuchar con Abracadabra. En realidad, 8 minutos para que sean ya las 3 de la tarde. Sánchez de la Mar, Alberto Bellito, mamá cantaba la rada debajo del agua. Se despide, señores. Ahí viene la tremenda Marce Castro, la morena. Y regresamos de 5 a 7, dejando la gargantulla a través de.

Islas, la de un servidor, ¿cuál será la cartita, la batallosa? Pero bueno, pues ya salieron las cartitas, chécalas en la fanpage de Conmare 92.1 FM Obregón y también las de Estudio 104.9 FM, la estación hermana, la estación carnala de Conmare 92.1 FM. Tengo más música con eso, yo les digo gracias, buenas tardes, con permisito. Se llama Querida Socia. Es Diana Reyes.

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4: 11 bomberos de Cajeme participaron en el combate del incendio forestal a Casita en Aribechi con apoyo de unidades especializadas y personal capacitado para atender este tipo de emergencias. Actualmente el siniestro se encuentra en etapa de monitoreo y de mantenerse las condiciones favorables, los elementos regresarían a su municipio tras colaborar en coordinación con autoridades estatales, federales y voluntarios. Más de 1,000 jóvenes sonorenses participaron en las visorías del Club América realizadas en Hermosillo, Bahía de Quino y Guaymas como parte del programa Sonora Mundialista. Tras las evaluaciones, 44 futbolistas de las ramas varonil y femenil fueron seleccionados para avanzar a la siguiente etapa de observación por parte del cuerpo técnico del club. Boris se degradó a depresión tropical tras tocar tierra durante la madrugada entre los límites de Guerrero y Oaxaca, informó el Servicio Meteorológico Nacional. Aunque perdió fuerza, el sistema continuará generando lluvias fuertes a muy fuertes en el sur y centro del país, además de oleaje elevado y riesgo de deslaves e inundaciones en zonas vulnerables. Informó para Radiorama Sonora, Susana Arana.
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1: ¡Ea, ea, ea! Muy buena tarde, mi gente bonita de Ciudad Obregón, Sonora. Son las 3:07. Los Huracanes del Norte es lo que estaba sonando con esto que se llama La Sótana Negra. Aquí en Con Madre, bienvenidos. Estamos iniciando con Tacho Morocho. Te saluda con mucho gusto tu amiga Marce Castro, la morena, en este martesito que yo siento que es como ya inicio de fin de semana. ¿Serán las rolas? ¿O será que apenas es martes, guampinar el codo? A ver, ¿qué dice la raza? ¿Quieren pregunta tóxica o no quieren pregunta tóxica? Ayer se puso uno el cotorreo, ¿será que hoy también? Pero lo que sí es que mientras vaya anotando nuestro número de WhatsApp, 6441-680730, o llámenos con 41-04-5413, para andar con Tacho Morocho en esta tardecita bastante calurosa, ¿eh? Aquí en Ciudad Obregón, Sonora, qué bárbaro, está que no se aguanta, la neta. Así que hidrátate bien, ya te la sabes. ¡Vámonos con música! Tenemos por acá a Cristian Nodal, el tropicalísimo Apache para los amantes de la cumbia, los Tutucanes de Tijuana, también tenemos temas tumbados, corridos, tenemos de Tacho Morocho, pues. Así que no se despegue y póngase a disfrutar. La raza que me está escuchando en este momento, que me mande un corazón rojo para saber, para identificarlos y ver quién me está escuchando. Y es más, Yuna, agréguele desde qué parte del mundo está sintonizado, hombre, aquí en Con Madre. Vámonos con música ahora sí. Tenemos Jesús Ojeda y sus parientes, Celos del Viento. Yo tengo celos del viento, chiquitito. Súbele a Tacho Morocho.

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escuchar a los Tucanes de Tijuana, aquí en Con Madre, que andamos con Tocho Morocho. Oigan, quiero aprovechar y mandar un saludo muy especial, porque hoy estamos de manteles largos, felicitando con mucho gusto a Beto Gareliz, que está cumpliendo años, de parte de su hijo Adrián Humberto, que también pues escucha la 92.1. El señorón Beto está escuchando Con Madre en la Urbi, está escuchando la Con Madre, y lo mandamos a felicitar con mucho gusto hoy en sus 59 años. Si quiere una canción, lo vamos a complacer como de que no, Modesta y Ala con Carlos y José. Súbele con Tocho Morocho.

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1: Muy bien, amigos, son ya las 3 de la tarde con 37 minutos. Los perdidos de Sinaloa es lo que estaba sonando. Te vas aquí en Con Madre, ¿eh? Tal vez has de pensar que me voy a detener. 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Con Madre Obregón, así nos encuentran en redes sociales para que busquen la publicación y sigan los pasos que ahí se indican. ¡Vámonos con música! Tenemos a Shakira y Fuerza Régida. El jefe se llama Súbele con Tocho Morocho.

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2: Chamacos, son ya las 3 de la tarde con 53 minutos los alameños de la sierra. Que sí, que no, el coco rayado lo quiero yo. Es lo que estaba sonando aquí en Con Madre, plebes. Ya quedan 7 minutos para que se acabe la primera hora, pero vamos a continuar con más, así que no te despegues. Saludos para toda la raza. Oigan, por acá estamos como que teniendo un poquito de fallita con el número de llamadas de cabina. Cortan las llamadas, entonces yo le recomiendo que usted que se esté comunicando, que mejor lo haga a través de nuestro WhatsAppazo 6441-680730. Vámonos con música. Que me faltes tú se llama de Mariana Seoane. Súbele con Tocho Morocho.

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1: Pese al retraso en el arranque de la obra, el alcalde de Cajeme, Javier Lamarque Cano, aseguró que el Centro de Neurodesarrollo será construido este año. El proyecto contempla una inversión cercana a los 30 millones de pesos con recursos del gobierno de Sonora y podría realizarse en etapas. Dolores de cabeza repentinos, convulsiones y pérdida de fuerza en brazos o piernas pueden ser señales de alerta de tumores cerebrales, advirtió un especialista del ISTESON. Ante estos síntomas, recomendó acudir al médico para una valoración oportuna y la realización de estudios que permitan descartar o confirmar algún padecimiento. La tribu Guarijío pidió que se cumpla el compromiso de permitir la pesca en la presa Pilares, al señalar que la falta de empleo sigue afectando a las comunidades de la región. Autoridades tradicionales indicaron que buscarán llevar el caso ante la Suprema Corte para exigir el derecho de aprovechar el embalse y generar ingresos mediante la actividad pesquera. Informó para Radiorama Sonora, Susana Arana.
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1: Llegaron los chavalitos, plebes. Brincó la liebre, se llama. Son las 4:07. Súbele con Tocho Morocho.

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1: Amigos, son ya las 4 de la tarde con 20 minutos. Acabas de escuchar a Marca Registrada y Primer Grado, todo a su tiempo lo que estaba sonando. Por acá tenemos un audio de la raza, vamos a ponerlo para que ustedes también lo escuchen aquí en la 92.1. Ahí les baila, ahí les baila. Adelante, buenas tardes.
2: Hola, excelente tarde, mi morenita Castro, Marce, ¿cómo estás? Excelente martesito.
1: ¿Qué hola?
2: ¿Cómo está el clima allá en Sonora?
1: Un calorón.
2: Está un clima templado, un clima lluvioso, nubladito acá por el estado de Jalisco.
1: Órale, pues a gusto.
2: Acá por mi lindo Ciudad Guzmán, te envío un cordial saludo y un abrazo para ti. Que tengas una excelente tarde, cuídate y saluditos. Acá te saluda tu amigo místico de Ciudad Guzmán y enviándote un cordial saludo a toda la gente bonita y a tus fieles radioescuchas de Ciudad Obregón, Sonora.
1: ¡Eso!
2: Y es la sintonía de la 92.1 con Madres, la madre de todas las radios. Un abracito, mi Marce Castro. Saluditos.
1: Saludos.
2: Mi morenita de chocolate, la chica de los ojos bonitos y la voz más linda.
1: ¡Dale!
2: ¿Qué tienes? ¡Saluditos!
1: ¡Saludos, místico! Gracias por escucharnos, por tus bonitas palabras. Espero que te la estés pasando con madre tú también. Saludos para toda la raza. Y vámonos con música. El Fantasma, un corredito, van y vienen. Se llama Súbele, Cantacho Morocho, aquí en Con Madre.

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23: Son las 4 con 32 minutos.
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1: Grupo Equipado, obsesionado lo que estaba sonando aquí en Desmadre, en punto ya de las 4 de la tarde con 36 minutos, amigo. Y andamos con Tocho Morocho en esta tardecita. Te recuerdo, te quiero decir que el día de hoy y durante el mes de junio vamos a tener una promoción especial para los papás que está a través de nuestras redes sociales para que la

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1: La original banda de Limón suena ahora con La Cama Destendida. Son las 4:49.

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1: 4 de la tarde ya, amigos, con 53 minutos. Es momento de irnos, de despedirnos aquí de Tocho Morocho con La Morena. Pero mañana vamos a regresar de nueva cuenta. Antes de despedirme, quiero recordarte que tenemos una promoción para este Día del Padre, porque ahora toca festejar a los jefes de la casa. Y por supuesto, aquí tenemos promociones increíbles para todos ellos. 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Ahora sí, me voy y me despido. Gracias a toda la raza que nos estuvo acompañando en este martesito 9 de junio. Mañana estamos por acá de nuevo. Mientras me despido con Dinastía Norteña. Acabo de enterarme, se llama Con Tocho Morocho. Hasta mañana.